0: Cuando se llama selección para el primer proyecto selección de ámbito de mí. Y antes de que el tiempo sea que no lo tuviera, ahora el congreso no se esperaría que hay para ser piloto y llegar a ver que se entendió.
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0: ¿Qué? ¿Tú me dices que tú tienes un reloj de tu madre, ojo?
1: Bueno, yo me voy a decir sur, ¿sabes? Pues que no estoy muy bien, ¿verdad? Le que ya tomar un cambio, ¿verdad? Tú te vas a echar a que tú me pongas pedo y voy a dar sur, dile. Pues, te aviso tú me ducha, ¿no?
0: Es tu madre que tú me pongas y cambia el día, papi. Eres mi madre, ¿verdad? Dile, tío, papi.
1: No, él se coja mucho tu vida, ¿verdad?
0: ¿Pachá? ¿Le que tú me lo que tú me vas a
1: hacer? Hacerme, ¿eh? No había tomado nada de botín de trabajo, ¿verdad? No había llamado ni de grata. Pero era un pedir que me hagan esa visita de cartón, ¿verdad? Pues fueron a ellos y tomaron nada de puesta aquí. Pues tú tomaron nada de día, ¿verdad?
0: ¡Ja! ¿Y si ya, güey?
1: Es que
0: va,
1: pero
0: hay un
1: momento en que se fica la lupa. ¿Sabes? Me dijeron que tomaron nada de día, ¿verdad? Pues, ahora está en cuenta, ¿verdad?
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